0: ventilador. Vos sos relaja, fíjate.
1: Vos, no, yo vengo bien tranquilita.
0: Vos no sos nada seria, fíjate, de verdad. Yo siempre quiero hacer un tour y con vos no se puede.
1: Pero es que, ¿y qué hago, pues?
2: Nada.
0: Faltando 5 días para el pago, llega la Silvita siempre, la tenemos bien chequeada, dice Marito.
1: Es que ustedes, ¿por qué les pagan cada 15? Dicen eso.
0: Pues sí, pero vos, las comisiones, vea. ¡Aló!
3: ¡July!
0: ¿Qué?
3: ¡July!
0: ¿Qué?
1: ¿Qué quiere?
3: ¡July!
0: ¿Qué?
3: ¡Sundada, pues! ¡Sundada!
0: ¡Ah, oh, pero ya lo pediste ayer! ¡Ah, no, si estamos en octubre, vea! Pues no lo pediste ayer. ¡Ya te la vamos a poner!
1: ¡Sundada es buena! ¡Viene!
0: Espérate, que creo que debía un audio, no, ya no.
1: ¡Ventil!
0: Lo que debo son las canciones, ahí le va. ¡Plop!
1: ¿Oye? Oh.
0: No, pero ya suena bien hueco, permíteme, lo vamos a cambiar. Vos sabés que aquí tenemos 1,000,000 versiones.
1: Ahí va.
0: Suena igual. Hey, reportate a través del WhatsApp de la Cool 78617364. Pedí tu canción favorita. Reportanos el tráfico. ¿Por dónde andás?
1: Ey, ¿qué va a cenar hoy?
0: Dale.
1: Antójeme, por favor.
0: Hasta eso crees que vas a ver vos.
1: Antójeme.
0: Que va ceviche de pulpo, van a comer hoy.
1: ¡Qué rico!
0: Pulpo a la brasa.
1: Invíteme.
0: No, Ramírez, vos sos bien exquisito. Peor para el pulpo. ¿Negalo?
1: Me conformo con 2 pupusitas revueltas.
0: ¿De arroz o de maíz?
1: De maíz.
0: No. Ah, pues sí podemos.

0: igual a la Fergie baila morra, mire. Idéntica.
1: ¿A la quién?
0: A la Fergie. La que se sale en esta canción. No sabía que hay un remix de Impacto con. Te falta cultura, Ramírez. Sí, Ramírez. No me vas a andar preguntando qué es Fergie porque tampoco te voy a decir. ¡Aló!
2: Ayer no te he enviado mensajes, no seas pajero.
0: Ven, que ayer también la pidieron. Pero, ¿sabes qué? Ven, push. ¿Vos la pedís?
1: Te la ponemos.
0: Pushy. Si no, te la cantamos, una de dos.
1: Si no la podemos, no la tenemos, te la cantamos.
0: ¡Aló!
2: Yulay, plop, plop, plop, plop. Ponete la fresa, porque ahí tenés.
0: ¿Por qué qué?
2: A la silvita.
0: De nada, Ramírez, no, de fresa no tiene, pero ni.
1: Yo soy de barrio, bebé.
0: Ni el yogurte de fresa, va.
1: Soy de barrio.
0: ¡Aló!
2: Hola, hola, cool, ¿qué tal? Poneme a...
0: Todo bien, David, saludos.
2: Poneme algo de Héctor y Tito, por favor.
0: ¡Héctor y Tito! ¡A la Reconquista! Saludos, David.
1: Era... Eléctrico, magnético, perreo cibernético.
0: ¡Bárbara!
1: Ya ves.
0: Hola, buenas noches, Yulay y Silvita.
1: Esa es cultura, ajá, dale.
0: Poneme la... El chanteo. Poneme la de MySpace, Don Omar. Y me saludas a mi esposo, Adrián. Que está de manteles largos hasta Iowa. Happy birthday to you. Happy birthday to you. Happy birthday, Adrián.
1: Happy birthday to you.
0: Happy birthday. Aquí para celebrar su cumple, unos taquitos al pastor.
1: Ay, qué rico.
0: Y nos manda la foto, buen provecho, felicidad, happy birthday to you.
1: Va.
0: ¿Y sabes qué?
1: ¿Qué?
0: Happy birthday to you.
1: Ya empezaron a antojar.
0: La,
1: ¿qué más?
0: La calabaza, ¿no?
1: ¿Cómo está, bebé?
3: Ponme Amor de Pobre de Zion, porfa.
0: Viene en el próximo bloque, viene todas las canciones que nos están pidiendo a través del WhatsApp de la Cool 7861-7364.
1: Esa está buena.
0: ¿Qué pasó, Kevin? ¿Aló?
4: Hola.
1: Hola. ¿Qué dice?
4: Boulevard Venezuela, algo libre, hermano. Y ponete ahí Noche de Entierro.
0: ¡Uy! Viernes, Noche de Entierro.
1: Noche de...
0: Viene. ¿Por qué noche?
1: Noche de Entierro, Noche de Sexo.
4: ¿Cómo estamos? Buenas noches. Por aquí me reporta el tráfico.
0: Dale.
4: Viendo Integración.
0: Ajá.
4: Hacia la Gloria.
0: Ajá.
4: Está despejado.
0: Ajá.
4: Está libre. Por ser viernes, está
1: qué
4: libre.
1: Chivo.
4: Ahí estamos.
0: Gracias, saludos, amigos. Saludos. Vaya de la Integración subiendo hacia dónde dijo Ramírez.
1: Hacia
0: la Gloria.
1: La Gloria.
0: Mira, tengo que recordarle a Ramírez porque sí. Tengo un problema serio. Tráfico tranquilo. Ahora con más. Venimos con sus canciones. Síganos escribiendo, mandando sus notas de voz a través del WhatsApp de la Cool 7861-7364. Correos. Permíteme. ¿Aló?
5: Para mi marido, primo mayor que yo.
0: ¿Cómo? Espérate, ¿qué dijo?
5: Para mi marido, primo mayor que yo.
1: ¡Cómo nos gusta!
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3: 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Son las 8:30.

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0: Ayúdala en la servilleta.
1: Ay, no. Ey, ¿qué pasó, ma?
0: Es que no sos normal, vos. Aló.
1: ¿Vos?
0: Aló.
2: Hola, buenas noches.
0: Buenas noches.
2: Les dejo un servicio social.
0: Díganos.
2: Para todas las personas que vienen sobre el Boulevard Constitución.
0: ¿Sí?
2: Y el Redondo de Integración a buscar la carretera de oro.
0: ¿Sí?
2: Por favor, no se vengan. El tráfico para ingresar a Soyapán.
0: Ajá.
2: Empieza desde el centro comercial Valle Dulce. Desde ahí empieza.
0: ¿Cómo?
2: Yo llevo una hora y media intentando pasar y eso de verdad no se pasa. Somos un parqueo enorme. Creo que entre los chorros y la carretera de oro, no sé cuál es el parqueo más gigante de El Salvador.
0: Los dos, amiga. No, yo creo que los chorros, amiga, porque ahí están haciendo ampliaciones.
1: Híjole, amiga, que lo sentimos de verdad. Una hora y media. Bueno, y escucho ahí. Gracias, amiga, por el reporte.
0: Saludos, amiga. Dele volumen. Imagínate desde Valle Dulce. Sí. Saludos, mi bro. Nos mandan ahí un video que nos vayan escuchando, Ramiro.
1: Ok, saludos.
0: Saludos. ¿Qué dice Kevin?
3: Hola, hola, hola, hola. Boulevard Venezuela, algo libre, hermano. Y ponete ahí Noche de Entierro.
0: Ah, ya lo habíamos sacado. Ahí está, mi bro, tu canción. Bueno, Boulevard, entonces, ya sabes. ¡Claudita, dígalo!
4: Ay, baby, me pueden poner hipócrita, Anuel.
1: Tú eres una hipócrita.
4: Para este tráfico que está insoportable. Y se me antojan unas pupusitas de maíz.
1: Qué rico.
4: De queso con loroco.
0: Hey, mire, a la gente que le gusta el loroco, ¿qué daño le han hecho en la vida?
1: No, a la gente que le gusta el hígado.
0: Sí, tenés razón.
1: Va.
0: El
1: loroco es rico.
0: Y el fresco de carao. ¿Qué daño le han hecho? ¿Aló?
5: Silvita.
1: Hola.
5: Silvita.
1: ¿Qué pasó?
5: Silvita.
1: ¿Qué pasó?
5: Me dejé llegar a la radio. Que te dé la sobredosis de Yulay.
1: Ay, qué lindo.
0: No le des paja porque después ahí no me despega.
5: Ya no falte.
0: No le estés dando paja, Marito, porque después a las 5 de la mañana me está escribiendo Yulay. Demonios, sí, me va a escribir a las 5 de la mañana.
1: Porque si no, aquí me van a tener.
0: No diga eso porque ¿qué vamos a hacer con la liquidez?

0: Espérame, simplemente no, bueno, no avanzamos. Saluditos hasta Santa Cruz, California, para Johnny Cerreto. Saludos, mi bro. ¿Qué más tenemos?
1: Saludos.
0: Julieto por ahí, chorrito por las ánimas, surfa. ¿Qué más tenemos? ¡Aló! Espérate.
2: Buenas, buenas, señores.
0: ¿Qué onda? Igual.
2: Saludos.
1: Saludos.
2: ¿Qué? Desde las 4 salí de La Mascota. Estoy en Prusia, Soyapango todavía y los carros apagados.
0: Desde las 4.
2: Apagados los motores porque aquí no se camina nada.
0: Y vaya.
1: Por las chanclas de Moisés, ¿qué está pasando?
0: La J y la S.
2: Buenas, bro, buenas noches. Aquí en el Boulevard para Soyapango. Esto está, pero tremendo. Tremendo. Una hora ahorita del centro aquí a la Matepec.
0: No.
2: Pero está horrible el tráfico, brother.
0: Saludos a eso. O sea que no ha avanzado nada, amigo.
1: Nada.
0: O sea, una hora no es nada, Ramírez.
1: Chica. Ey, ¿y dónde cabe tanto carro?
0: Ahí, ahí en las calles, Ramírez, porque en otro lado no creen. En el aire no es bien difícil.
1: Mira, ¿qué? Es que de verdad, hoy que venía ese. ¿De dónde sale tanto carro? ¿Cómo es que estamos aquí sobreviviendo?
0: Y vos queriendo comprar otro de tus de aviones que tenés.
1: Usted que tiene hasta 3 carros, que le dé pena a usted. Por no compartir. No, mentira.
0: Por la Joaquín Rodesno, en la tercera, topado también, Ramírez.
1: Todo está topado ahorita.
0: O sea que hoy dijeron, ¿y si sacamos todos los carros hoy viernes?
1: Qué terrible.
0: Porque no es que hayan pagado.
1: Nada.
0: Todavía no, ni el gobierno.
3: Hola. Hola. Reportando aquí del tráfico desde el encuentro hasta Soyapango. Está totalmente colapsado.
0: Vaya,
3: hasta
0: ya
3: hicimos,
0: mira,
3: amigas aquí en
0: eso.
3: El tráfico. ¿Qué? Tengamos paciencia.
0: Eso, qué lindo. Qué bonita sociedad.
1: Mira, pero.
0: Qué bonita sociedad. ¿Qué?
1: Gracias a Dios todos llevan gasolina o porque, mira, nunca has sentido esa agonía.
0: La verdad no, Ramírez, yo nunca he pasado problemas.
1: No, pues sí, es que vos, vos porque tenés billete.
0: Pues sí.
1: Pero esa adrenalina de ir con la reserva, ir de verdad acá a vuelta de rueda.
0: A vos sí te pasa cada
1: rato. Sí, mil veces.
4: Porque no tengo. Eso que dice la Silvita es cierto.
0: ¿Qué parte?
4: Tiene 3 carros.
1: Sí.
4: Y de ribete hacen la cochera sala y todos los carros los dejan afuera.
1: No, hombre.
4: Ya no cabemos ni en las calles ni en las colonias. No.
0: Definitivamente. Y acordate que para este entonces, en teoría, ya los carros tendrían que volar, vea vos. Ey, pero imagínate, volaran y se chocaran, a ver cómo haría.
1: Según mis cuentas, ya tendríamos que estar en el futuro, pero...
0: ¿Sabes lo único que vuela? La J y la S.
1: Cállate.
0: 6:34, ese es el Club Mix en el viernes. Con la J y la S y la calabaza.

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0: Ahí está tu canción, Marito. La de Quiéreme.
1: De Farruko. Mira, acá dicen, hay dos comentarios, Ramírez. Ajá. Los del gobierno andan derrochando ya el aguinaldo, dice. Puede ser.
2: Sí, fíjate.
1: Puede ser.
2: Buena teoría.
1: Porque ya le dieron el aguilucho. ¿A usted ya le dieron el aguilucho?
2: No.
1: Lo único que vuela es la chancla de mi mamá, dice. Confirmo. ¿Solo eso vuela?
2: Ay, no.
1: El billete también vuela rápido.
2: La gasolina también.
1: Chulay, baby, pregúntale a Silvita.
2: ¿Qué?
1: ¿Qué hace un pato cuando lo tiran al agua?
2: Cuac, cuac.
1: ¿Qué hace, Claudita?
3: Para la noche, lo que tengo entendido es que en San Bartolo ha pasado algo y desde ahí viene la cola.
1: ¿Qué?
3: Colapsó todo Soyapango, Boulevard, alrededores, señores. Así que yo tengo que llegar a mi casa a Los Santos 3, estoy a 1.5 kilómetros y me dice que me voy a tardar 45 minutos.
1: ¿Qué? Ah, pues escríbale a la esposa que le vuelva a calentar la comida porque ya va a estar fría cuando
2: esté. Sí, mira, es que aquí una arteria colapsa, colapsa todo el país. Lastimosamente.
1: Así, usted, mire, si usted maneja furgones y todo ese vacil, no, o sea, no ande dejando el mal parqueado, por favor, el furgón.
4: Quiero Yulay, quiero Silvita.
2: Hola.
4: Fíjate que son las, y esto para Soyapango, porque yo vengo de la Plaza Mundo.
2: Ajá.
4: Y me ha tardado 20 minutos hacia el centro.
2: Vaya, poquito.
1: Pero va para el centro. El desorden es para el otro lado, Ramiro.
2: Sí, es que de allá para acá está bien.
1: ¿Y de para acá y para allá?
2: Y para acá para allá está mal.
5: ¿Qué onda, chicos? Buenas noches, Yulay. Silvita, mi amor.
1: Tópele.
2: Hola.
5: Gasolina, hoy sí llevo, gracias a Dios, pero lo que llevo es llanta pacha. Y estoy con su madre más balsa, mandando buscando una llantería. ¡Ay, no!
2: ¡Ay, no!
1: Nada dice.
2: Échale aire, amigo, ahí. Ramírez, suyo.
1: Si vos tiras un pato al agua, nada.
2: Ah, sí es cierto.
1: Nada.
2: Ay, pobrecito.
1: También le puede ser cuac, cuac. ¡Aló!
5: Ponele flow, Yulay, ponele flow con esa risa.
1: ¿El qué?
2: La risa, eso. Ah.
1: Si ese es el de la Ramírez, pues yo
2: se
1: ni
2: le... Se me sale el chanchito y me van a disculpar.
1: Yo ni le puedo hacer, el medio le hago... ¡Aló!
6: Culto, este perro tráfico es por todo el que no hubo ayer, porque ayer estuvo todo tranquilo el tráfico, pero ahora...
1: O sea, ¿qué me dijeron? Ey,
2: se
1: como,
2: acumuló.
1: Como ayer no hicimos mucha fila y todo es vacil, ¿y si lo hacemos hoy?
2: Pues sí.
1: Digo yo. ¿Aló?
7: Hey, Yulay, ay, Mariola, aquí para el encuentro, está topado. Ya no cabemos, ya no cabemos.
1: Saludos, mi bro. Sí, es el mismo relajo ese, si dicen que de ahí hasta... Hasta Soyapango es el desmadre, por eso es, mi bro, porque ya no caben ahí.
2: Sí.
1: ¿Aló?
8: Sí, se nos olvida que es viernes, ¿verdad? Y los viernes se pone así. Yo vengo acá desde Santa Lucía hasta San Bartolo y pues acá no hay nada, solo son los semáforos, tráfico normal. O sea, estamos a vuelta de rueda, pero es tráfico normal de todos los viernes, la verdad.
1: Gracias, amiga. Vaya, entonces el desorden, Ramírez, uh-huh, es la carretera de oro. Porque los amigos nos están diciendo que al menos se han tardado en el Venezuela en el Boulevard del Ejército, pero lo normal. Hay uno que dice que ha hecho una hora, pues, pero a ver por dónde iba.
2: Sí.
1: Pero el relajo está en la carretera de oro, así que usted que nos escucha, hoy no es un buen día para irse por la carretera de oro.
2: Mira, es que como bien dijo mi amiga, recordémonos que es viernes, nos habíamos, no sé, confundido un poco. Porque normalmente...
1: No, Ramiro, yo
2: no. No, lo que pasa es que semanas atrás, unos viernes habían estado tranquilos, que yo te dije, mira, no me costó nada en venir. Pero pues sí, vea, recordemos que es viernes y todo se puede esperar.
1: La calabaza. Señores, ya nos vamos, la J y la S se despide, you know.
2: Plop, plop.
1: Señores, ya nos vamos, gracias por habernos aguantado, disfrutado, pasado súper bien en las dos horas anteriores en el... con la J y la S.
2: Gracias de verdad por siempre sintonizar esta estación cool, el turno preferido por muchos de ustedes.
1: El number one, Ramírez, no hablemos la,
2: pues
1: no hablemos,
2: sí,
1: paja, no hablemos casi nada.
2: Humildemente, porque si no...
1: Hasta quieren hacer lo mismo de nosotros, pero, y hablar en la misma frase, la misma voz. Aquí está, ¿ok?
2: Mira, pero les deseamos feliz fin de semana, por favor. Yo sé que usted, que nos va escuchando en el tráfico, va bastante estresado. Yo me pongo en su lugar y lo comprendo, lo abrazo, lo apapacho.
1: ¡Tópelo!
2: Pero recuerde que pues sí, ya va a llegar a su casita primero Dios y va a poder descansar. Gracias, Yulay, por el fondo.
1: ¿Oye? Pero la verdad que todo lo que dijo la Ramírez por dos.
2: Ay, no.
0: Ramírez, ¿cómo te siguen en las redes?
2: Silvia Ramírez, guión bajo SB, y conéctese a través del TikTok de esta estación, arroba cool FM 893, porque va a estar el señor de la noche, no, mezcla, Yulay, ahí, plop, plop.
0: Si Dios lo permite, si Dios lo permite, como diría aquel. Pues sí. Nos vamos, feliz noche, con esta nos despedimos, nos conectamos a eso de las 9 de la noche, como dijo la Ramírez, bendiciones, feliz noche, te bañas, por favor.
1: La calabaza.
2: La calabaza.
0: No,
1: la calabaza.
0: La casa
2: de.
0: No,
2: ¡ey, deberíamos de hacer una cuña! La calabaza.
0: Ya lo van a estar poniendo en otro lado, vos lo que estás diciendo.
2: Ya ves, ya no.

0: mezclando.
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0: 7:09, buenas noches. ¿Dónde están los chicos y chicas más cool de este viernes? ¡Qué rico ya viernes! Ya el fin de semana, a pocas horas, qué delicioso. Usted que ahorita ya va saliendo de su oficina, del trabajo, de ahorita va para el after office, cuéntenos. ¿A dónde va? ¿A dónde me lo lleva el cuerpo en este viernes?
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0: Arrancamos con el cool beat.
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0: Para que usted se la pase tranquilo en ese tráfico.

relajarse, a tener paciencia, a subirle volumen a la cool. Baile, muévalo en el carro, bebé. Ey, ahora juega la selecta femenina.

7:30 empieza el partido. Vamos a ver qué tal le van a nuestra selección femenina. ¿Qué creen ustedes? ¿Les va mejor que a la selección masculina? Que estas chicas están jugando 10 de 10.

0: ¿Cuál es su pronóstico? ¿Qué cree que ganamos? ¿Cuánto? 1-1, 2-1. ¿Qué dicen? ¿Qué dicen? ¿Usted lleva para el estadio a apoyar a las chicas? Hello, dicen carretera de oro en sentido de Apopas o Apango, ya no cabe ningún carro más hoy. Miren, y eso que la gasolina está cara, bebés. Siento que sube la gasolina y más carros hay. No me los detiene eso.
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0: Ya no cabemos.
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0: Hello.
2: Vamos a perder 0-3, Stacy. Mira, ahí poneme hasta abajo, Don Omar.
0: Hasta abajo, espérate, ¿qué dices?
2: Vamos a perder 0-3, Stacy.
0: No,
2: mira, ahí
0: bebé.
2: Poneme hasta abajo, Don Omar.
0: ¿Por qué? Hasta abajo, ya te complazco. ¿Por qué dicen eso de nuestra selección femenina? Siento que tiene más esperanza la selección femenina de poder ganar que la masculina, ¿saben?

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1: Siete con 13 minutos, repórtenos tráfico. Ahorita viernes y el cuerpo como sabe que es viernes. Vamos a estar complaciendo porque yo necesito que usted se me active en este viernes. Que lo pase el tráfico de la manera más tranquila. Maneje con mucha precaución, maneja la defensiva. Si va con su chica ahí al lado. Si va con su chico. Ya sabe para qué es el semáforo en rojo. Y si no, estamos mal. 7 con 14 minutos, continuamos con más del Cool Beat. A ver, ¿qué dicen por acá? Uy, uy, uy, ¿qué pasó ahí? Contanos, ¿cuál es, por qué está ese cono? ¿Ha chocado o se ha quedado esa rastra?

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0: 7:36. Buenas noches. Ay, cuando querés a ese chico, a esa chica así. Así de bravo, así de tóxica. Con el boxer roto. Hey, miren, yo les quiero preguntar. ¿Por qué los chicos siempre tienen un boxer roto? Que es el más, el que dicen que es el de la suerte, el más fiel, el... ¿Por qué no lo cambian? ¿Y saben qué es lo más divertido? Que, bueno, saben, uno de chica es un poquito más delicada y uno de mujer no anda, no tiene ningún de su ropa interior rota, ¿saben? Uno de mujer siento que es más precavida en ese tipo de cosas. Pero el hombre siempre tiene un boxer roto. Y dice que es el de la suerte. He escuchado que tienen el boxer desde hace 14 años. Pero ¿por qué? Díganme, ¿por qué? Y cuando tienen la primera cita, es probable que ustedes se lo pongan. Cuando van a salir por primera vez con esa chica que les gusta. Y en ese momento uno no sabe qué puede pasar. Pero a ustedes no les va a dar pena que les vean con el... ¿Verdad? Con el boxer roto. Una de mujer es muy delicado. Dicen, jaja, uno no, todos. ¿Será que ustedes los hombres, todos los boxers los tienen rotos con un hoyito? Uf, Stacy, lo que dice es que mira el semáforo en rojo, si vos tenés a tu novia a la par, un besito le tenés que dar. O sí. Si no sos así, no, amigo. O vas enojado. O van peleados. O ya se aburrieron. O no sé. Pero el semáforo en rojo es para dar besito. A ver, ¿qué dicen por acá? Hello.
1: Saludos, DJ Carlos, nota de voz, ya iniciando labores de Uber después de un evento, pero ahí vamos, hay que seguir facturando. Y pues sí, en el de los hombres el boxer roto, el que nos da ahí la potencia, ¿verdad? Y en la mujer es tanga María, no calzón, tanga María para la buena suerte. Yo he visto ahí por ahí una muchacha comprando tanga María, y se la tienen que poner al revés.
0: Pero mira, eso es para diciembre. Miren, uno de chica lo más, si tiene un calzón por ahí o una tanga y algo estirada, ese es para dormir. Pero uno de mujer ya no se lo anda, ya no se lo pone para el trabajo, ni para la cita, ni nada, porque uno de mujer, pues, si depende del tipo de pantalón que se ponga, se puede marcar mucho, etcétera. Uno de mujer es más así. Entonces, ya no lo ocupa o lo ocupa, duerme con ese en la noche, el que está ya estiradito, o lo bota, una de dos. Pero ustedes los chicos no. Es el que más ocupa. ¿Serán ustedes de ese team? Dicen que el rojo es para el amor, cuando está buscando, ya viene diciembre, esa temporada donde todas las chicas nos alocamos buscando esa tanga o el calzón, amarillo o rojo, porque querés encontrar el amor, si estás soltera, amarillo para la abundancia, creo que es ese, ¿verdad? Si no estoy mal. Pero bueno, coméntanos por ahí al WhatsApp, ¿andás ahora con tu boxer roto o no? ¿Lo botaste o ahí lo tenés? ¿Lo llegas a botar? Si vos fuiste a una gasolinera o algún lugar donde ya no había papel y te tocó ocuparlo. Sí o sí, es la única posibilidad donde vos puedes botar ese boxer. 7861-7364, el WhatsApp de la CUL. Comentanos también cómo es el tráfico a esta hora. Para poder nosotros de igual manera lo vamos a estar complaciendo con mezclas a esta hora de la noche para que ustedes pasen súper tranquilo el tráfico porque es viernes. Y el cuerpo sabe lo que quiere este viernes. 7:41.

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3: El Gordo Navideño regresa este 2026 con tres grandes premios, el sorteo más esperado por los salvadoreños y que nos hace soñar en grande. Y es el presidente de la lotería, Javier Millán, quien nos emociona con los detalles.
4: Nos sentimos muy contentos, muy felices porque estamos lanzando por segundo año consecutivo el Gordo Navideño, el premio más grande durante todo el año, en donde estamos cambiando estructura para hacerlo un poco más divertido, en donde estamos lanzando el primer premio de $1,000,000, más de 2.3 millones de dólares en todo el total de la canasta de premios y más de 12,000 ganadores que vamos a poder tener durante este sorteo que se va a llevar a cabo el próximo 19 de diciembre. Así que una atenta invitación para que la gente pueda disfrutar y comprar el sorteo del billete del Gordo Navideño con este primer premio de $1,000,000. El costo del billete completo es de $60 y si quieren comprar una fracción, pues pueden participar con solo $1.50. Así que pueden encontrar a partir de este día el Gordo Navideño en los diferentes puntos de venta, kioscos que están en los centros comerciales o con su agente billetero que puede encontrarlo en cualquier lugar, en cualquier punto de nuestro país.
5: ¿La bolsa de premios viene más grande, ingeniero?
4: Sí, esa es la intención de tener el sorteo con el primer premio más grande durante todo el año, el segundo año consecutivo que lo lanzamos. Es una estructura totalmente diferente a la que se tiene durante todo el año para poder hacerlo diferente y poder traer un juego con cambios al sorteo que tenemos tradicionalmente todos los miércoles de alegría que se juega la lotería.
3: El sorteo de El Gordo Millonario tiene una emisión de 100,000 billetes que tienen número de serie que va del 000 al 999 y un número de billete que inicia del 00 y finaliza en 99. Y lo mejor es que ya puede comprar su pedacito o su billete y probar su suerte el 19 de diciembre de este año. Gracias por su preferencia. Le acompañó Yanira Hernández.
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0: 8:05. Buenas noches. A ver cómo va el tráfico a esta hora de la noche. ¿Ya bajó el tráfico o todavía está complicado? Coméntenos 7861-7364, el WhatsApp de la Cool. Ya disponible. Disponible 24/7 para todos ustedes. 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Bebé, usted puede andar el boxer roto, pero no una camisa del Real o del Barça. A ver, ¿qué están diciendo por acá? Dicen saludos desde Santa Ana. Y saluditos a todos los santanecos. Besos. Que tengan una excelente noche y fin de semana. Hello. A ver qué dicen por aquí.
1: Hola, buenas noches.
0: Hola, bebé.
1: Pues difiero de cierta forma con lo de las mujeres. Porque si he conocido un par que confianza me ha dicho, por comodidad y estar en casa, tiene. Así que difiero en que todas las mujeres no.
0: Es que mira, bebé, es lo que dije, ¿sabes? Dije de que las chicas, por comodidad, si ya uno de nuestros calzoncitos, la tanga, lo que vos, lo que las chicas ocupamos, ya se les estiró, lo ocupan para dormir. ¿Por qué? Porque queda más cómodo, no te aprieta. Entonces lo ocupan para dormir. En cambio, los chicos no, los chicos lo ocupan para ir a trabajar, para ir a jugar, para todo. Las chicas no. Hello.
2: Hombre, amiga, hoy ya no lo botan, hoy lo venden. Pero te asombraría.
0: Para que lo anden oliendo. Ey, miren, de verdad, ¿será que lo venden? ¿Es en serio? Eso es nuevísimo para mí. Lo que yo sí sé es que lo que pueden vender es las fotos de las manos, de los pies, etcétera. Ustedes ya saben. Pero no vender eso. Es en serio. Díganme que eso es en serio. Ey, miren, qué miedo de verdad que te hagan un amarre así. Hello. A ver qué dicen por aquí.
3: Hey, qué buen tema. La verdad, yo no, o sea, si me fijo que ya está roto, si lo boto, claro, ya me ha pasado que de repente no me fijaba hasta que ya me lo voy a poner, lo veo y yo, híjole, no, bueno, pues al final toca, ya, lo boto y ya. Pero fíjate que una vez tuve una experiencia que había un boxer que me gustaba el color, el estilo, cómo me quedaba, que una me lo puse para un 14 de febrero y tenía un pequeño hoyito, ¿verdad? La cosa es que ya se notaba. Entonces, el punto es cuando fuimos con una chera que me gustaba y que andábamos ahí como que sí, que no, resulta que me pide que se la acompaño y se me quedo con ella en la casa del hermano porque no estaba y toda la cosa, no hombre, y qué pena. Pero al final, pues sí, ¿verdad? Cuando ya me vio ahí, al final, o sea, no pasó nada, o sea, no me dijo, mira, uy, qué feo, pero sí me dio pena andarlo así. Pero bueno, es parte de la de la experiencia o de lo que uno se puede atener, que pues sí, si uno no tiene como ese esa expectativa de que va a pasar algo así, es como que lo más tranquilo, pero ya cuando pasa y te lo van a ver, pues qué feo, da pena, la verdad.
0: ¡Ay! Toca quitártelo rapidito, amigo, para que no vea tanto el hoyo. Pero sí, son cosas que pasan cuando vos decís, bueno, solo vamos a la cita, pero de la nada vos sentiste mucho match, mucha conexión con esa chica o con ese chico. Y ninguno de los dos iba preparado. Pues pasó lo que tenía que pasar. Pero los chicos no son tan clavados en ese aspecto, fíjate. Uno de chica siento que sí. Si uno de chica ya va combinado, es porque ya sabía lo que iba. Si no, es porque no iba con esa expectativa, iba modo tranqui. Hola, me recordó a mi novio que ayer lo vi con él. ¿Cómo?
4: Me recordó a mi novio que el día de ayer casualmente le veo yo el calzón roto y le dio pena.
0: No, pero miren, lo más divertido también de esto es que a veces los chicos cambian de boxer cuando uno de, ya sea su novia o su esposa, se los regalan. De lo contrario, casi no. Ustedes no son de los que van a andar comprando a cada rato boxer. Es como la billetera. A menos que se la regalen. Pero bueno, comentanos el tema 8 con 12 minutos. ¿Con qué boxer andar? ¿Te descubrieron con el boxer roto? ¿Todavía no has tenido esa experiencia? Igual que los calcetines, ustedes siempre tienen un par de calcetín que está roto. Así que vamos a ver, ¿será que me andan con ese calcetín? O cuando le ponen mucho talco y después dejan la gran huella. Detallitos, 8 con 12 minutos.

0: 8:18. Buenas noches a usted que ya casi va llegando a su casa, a su destino, a su reunión con los amigos, a ver a su novia. Nos están reportando tráfico a esta hora de la noche. Vamos a escuchar qué dicen por aquí. Hello.
1: Carretera de Oro topada, viniendo de Apopa para Soyapango. Casi por el restaurante Don Víctor llega la cola.
0: Gracias, Juan, por el reporte. Carretera de Oro complicado a esa hora de la noche, así que usted va a tener muchísima paciencia y precaución. A ver, ¿qué nos están diciendo por aquí? Hola.
2: Hola, Stacy.
0: Hola, bebé.
2: Te voy a decir algo con todo el corazón. Me siento enamorado de ti.
0: Ay, ay,
2: igual
0: ay.
2: Como me siento enamorado de la Cool FM 89.3.
0: Eso. Me encanta, me encanta. Saludos, bebé. Que tengas una excelente noche. Qué bueno que ya estés en sintonía de Cool 89.3. Y estés conectado en el Cool Beat. Que nos están diciendo por acá. Hola.
3: Hola, hola.
4: ¿Cómo la viste?
3: Sí, exactamente. Ya cuando uno se casa, la esposa se encarga de todo. Prácticamente de vestirlo completo.
0: Ey, eso es cierto, ¿saben? Que una vez vos llegas a tener pareja, tu pareja influye mucho en tu vestuario. Antes te vestías todo flojo, solo con shorts o solo con gorra, solo con los mismos tenis, pero una vez tenés vos pareja, cambia totalmente tu outfit. Pero cambia para bien, ¿sabes? Si estás con la persona correcta. Si esa persona no es para vos, no cambias para bien. Y eso también pasa con las chicas, cuando están con su novio, con su esposo, las chicas, su vibra es diferente, ¿saben? Igual manera, su forma de vestir, andan más sonrientes, también andan más su brillo en la cara es diferente. En cambio, cuando andan con una persona, con un chico que es tóxico, con un chico que no hacen match, las chicas no se ven felices, no tienen ese brillo. Y eso es así, chicos. A ver, ¿qué dicen por acá? Hola.
5: Yo sí me fijo, o sea, a mí me gusta. O sea, cualquier hombre, creo yo, que le guste una lencería o un buen traje, vaya.
0: ¡Ay! Ey, es rico, es rico.
5: No, hola, sí. Pero yo cuando estaba descapotando ahí, el motor estaba todo sucio. Y no me gustó, o sea, digamos, la ropa interior estaba toda, para los que no saben, con humo, vaya. Roncal del Norte.
0: ¡Con humo!
5: Libre para los que van por el lado de Apopa. Eviten Ciudad Delgado porque eso está retopadísimo.
0: Gracias, bebé. Troncal del Norte está fluido. Así que usted desde ya puede tomar esa ruta alterna. A ver, miren, yo tengo una duda. ¿Será que los chicos son los encargados de comprarle la lencería a las chicas? ¿Sí o no? ¿O ustedes?

0: jamás le han comprado lencería a su chica.
1: Loquita, yo estoy bien loco.
0: ¿Saben? Cuando son novios, sí, está ese juego de, ah, qué rico. Pero una vez son esposos o se han casado, eso se apaga. ¿Por qué? Tiene que ser al contrario.
1: Si te loquita,
0: para que no entren en esa monotonía aburrida.

0: Miren, uno de chica es coqueta, uno de chica es coqueta, uno de chica... Sí le gusta que le regalen, pero también el chico no solamente va a estar regalando solo lencería, tampoco.
1: Mamacita se presta, yo estoy pa' la fiesta.
0: A ver, ¿dónde están las chicas a esa hora de la noche? Y coméntenos también cómo está Autopista Comalapa. Está fluido.

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0: 8:32. Hey, en esos 30 minutos que nos quedan en el Cool Beat, nos vamos a ir con mezclas. A ver, ¿qué nos están diciendo por aquí? Hello, buenas noches.
1: Stacy, yo sé que suena un poco raro, pero complácame con la canción de Mi Medicina de CNCO, por favor. Así está.
0: Con gusto, ya te vamos a complacer. Te veo, siento que como Mi Medicina de CNCO.
2: Sé que parece, pero te juro.
3: Uy, ¿a quién se la dedicas?
0: Hello.
4: Hola, hola, está súper fluido aquí en la autopista Comalapa. Saludos, saludos.
0: Gracias, mi amor, saludos. Hey, muchísimo cuidado, usted que está manejando ahorita de camino a casa. ¿Saben de qué me dieron ganas? De unos chicharrones con cebolla, de esa cebolla curtida morada, con una tortilla tostada y queso. A ver, ¿lo acompañamos o no con alguna heladita? Puede ser que sí, puede ser que no, es viernes.
5: Qué suerte tengo yo de haberte conocido. Tal vez mañana no estemos juntos.
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0: conocer chicos o chicas ahora en la noche, con sus amigas, con sus amigos.
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0: Usted que va a ir en este viernes a bellaquear.
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0: Vamos a complacerlos con canciones, así que ustedes díganos qué canción quiere escuchar, qué canción me lo activa a esa hora de la noche. Usted que va a salir a bailar, a pasarla rico, porque usted no se quiere quedar en su casa, usted quiere seguir. 8:35, buenas noches.

0: 8:46. ¿Cómo va el tráfico? ¿Ya bajó? Todavía está complicado a esa hora de la noche. Hello, ¿qué nos están diciendo por aquí? Buenas noches.
1: Llevo días queriendo chicharroncitos así como se lo escribió, pero yo tortilla frita, así como entre tostadita y frita. Sí, me muero, y por echarme una coronita así bien heladita.
0: ¡Ay, ay, ay, qué rico! Es que miren, de verdad que los chicharrones a cualquier hora son deliciosos. No hay momento para poder compartir algo rico, algo delicioso que unos chicharrones, niños, de verdad está, pero caen 10 de 10 para que usted en este viernes se vaya a relajar, lo pase increíble, porque ya el fin de semana, a pocas horas, yo usted el sábado si no va a trabajar, va a amanecer así, para boca arriba, bueno, depende cómo duerma. Uy, uy, uy, vamos a ver. Vamos a pasarnos a esta canción. Oigan, oigan. Los que van para la disco. Para que prenda ese motor y arranque desde ya en este viernes con la cool. Con 8:48. Nos quedan pocos minutos compartiendo con ustedes en este viernes. Recuerde seguirnos en las redes sociales como Cool89.3. Y a mí me pueden seguir como Gamero-Stacy. Para que ahí estemos en contacto. Me siguen, yo lo sigo. Hey, si usted anda con la reserva, voy a ponerle gasolina, bebé. Que con esos tráficos no voy a hacer que se quede el carro. Vamos a continuar con más en este Cool Beats a esa hora de la noche, así que súbale volumen, esto es cool.

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9 con 4 minutos, hoy más 4 el viernesito. ¡Ya llegamos! Al fin de semana en la estación Cool. Saludos a Julito, saludos a Choa, saludos a Efraín Sandra, saludos a Marily, a toda la people que ya está llegando al TikTok de esta estación. Como ya es tradición, miércoles y viernes con July desde las 9 de la noche. Así que toda la gente que nos está escuchando a través del FM, porque nos está

arrancamos. ¡Flop, flop, flop! ¿Cómo está? Vaya, Alberto. Bienvenido todo mundo. Viernesito en la sesión cool. Dale volumen. Se

¿Cómo vamos? ¿Quiénes van llegando? Bienvenidos a la cabina de la Cool. Todo lo que estás oyendo en el TikTok está saliendo en la radio. Menos mi voz. Roxana, saludos hasta Ciudad Barrio.

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días, buenos días. 7:52 a.m. ¿Cómo va todo por allá afuera? Podrían enviarle un saludo a mi esposa Katherine de su esposo Edgardo, que la amo mucho, por favor, dice. Claro que sí, ahí está el saludo para tu esposa Katherine. Qué bonito despertar así. Amanecer así. Un mensajito bonito de parte de tu amorcito, de tu persona favorita. ¿Cómo van todos allá afuera? 7861-7364, el WhatsApp de Cool, para que usted se vaya reportando con nosotros. Nos cuente cómo amanece este día sábado. ¿Empiernado o no empiernado? Ya anda trabajando con todos los poderes. O ya anda de paseo visitando algún rinconcito, como dicen por ahí, de nuestro querido El Salvador. Anda haciendo turismo interno

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0: Vamos a ver qué dicen los mensajes por acá a través de el WhatsApp de la Cool.
1: Buenos días,
2: cool. Buenos días. Aquí el fan,
0: ahí está.
2: Voy a poner una canción.
0: ¿Cuál?
2: La mujer que soñé, Los Temerarios.
0: Ay, mi amor lindo, pero ¿y por qué tan despechado hoy? Mira con el mood que andamos. Los Temerarios. ¿Qué dice por acá? Héctor, buenos días.
3: Buenos días, mi DJ Silvita preciosa.
0: Ey, ¿qué te habías hecho?
3: A las 9.
0: No, hombre, si aquí andamos.
3: Reggaetón, algo antiguo como la gata fiera de Héctor el Bambino.
0: Viene Héctor con todos los poderes. Aquí andamos, Héctor. También tengo que comerme las pupusitas, el cafecito.

0: Hola, hola, buenos días, Silvita.
1: Buenos días.
0: Feliz fin de semana.
1: Qué hermoso escucharla. Viene Marc Anthony en programación, entonces, Claudita. A continuar con Gracie, nos vamos a ir por este lado. Sígase reportando usted a través del WhatsApp de la Cool 7861-7364. Vienen sus canciones. Sígase reportando. 7:57 minutos.

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8 de la mañana con 8 minutos. 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

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Ahora sí, nos vamos por este lado porque Claudita lo pidió y aquí complacemos. Andaba con mood, con ganas de escuchar a Marc Anthony. Así que ahí le va, Claudita. Disfrútenlo.

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2: 8:26.
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Híjole. Qué buena canción, de verdad. Faith y Maluma, un buen junte para hacer una canción así de despecho. Llegamos a las 9 de la mañana con 2 minutos ya. Rapidísimo se fue.

quería dejar esa partecita. Antes de irme, quiero contarles que en Econoparts, cuando hablamos de aceite, lubricantes de motor o un repuesto, hablamos de cosas que te importan para que tu motor recorra todos los caminos con mayor seguridad. 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

0: también te queremos contar que el Magdía Feliz es una jornada que une a miles de salvadoreños alrededor de una misma causa. Y es por eso que este 14 de octubre te invitamos a que disfrutes de una Big Mac y también así vas a estar apoyando a los niños de Fundación Sana Mi Corazón. Recordá que cada Big Mac cuenta y cada persona que se suma también. 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Se come su Big Mac y así va a estar apoyando a los niños de Fundación Sana Mi Corazón. Ahora sí, con esta buenísima información, llegamos al final del turno. Gracias de verdad a todos los que siempre se conectan a través del 89.3 del dial. Están pendientes ahí.
1: Hola, mi amor.
0: Nos ayudan reportando el tráfico.
1: Me dijeron que me viste, pero yo no creo que yo te vuelva a ver.
0: Es un placer para nosotros acompañarle hacia donde sea que se dirija. Recuerde que también se ha pronosticado, o sea, seriamente, ¿no? Como dicen aquí las heladas, ¿eso no? Se han pronosticado lluvias para este fin de semana. Así que, por favor, todos con mucha precaución. Si van a salir, bueno, a hacer turismo interno o a hacer mandaditos, pues recuerde andar siempre ahí su suéter de emergencia, su sombría y a cuidar a los pequeñitos también. A la hora que maneja, con mucho cuidado, ya no queremos más accidentes. Sabemos que se presentan todos los días. Tenemos que ser conscientes, manejar con precaución, cuidar nuestra vida y la de los demás. Se quedan con Diego en los controles para seguirle programando buen musicón. Recuerde seguirnos en nuestras redes sociales, Cool FM 893. Siempre tenemos buenísimas promociones para que todos participen y puedan llevarse premios. Así que pendientes toda la semana de todos los turnos porque siempre tenemos algo que regalarles. Y por supuesto sigan mi cuenta personal Silvia Ramírez-SB. Así me encuentra en Instagram. Y si le escribe a alguien en TikTok haciéndose pasar por mí, no les haga caso, porque por ahí anda una cuenta usurpadora que me anda haciendo la mala mía, de verdad. He hecho de todo para que la bajen y ahí está la cuenta. Mi cuenta oficial es Silvia Ramírez, tal cual, sin ningún punto ni nada más, en TikTok. Así que bueno, ahí les dejo el dato. Y gracias también a todos los que me escriben siempre a través de mis redes sociales. ¡Los quiero mucho! Ahora sí, nos vamos por este lado. Quiero ver, nos vamos a despedir con esta. Espérense que aquí la tenía. Vamos a ver. Tra, tra, tra, tra, tra, tra, tra, tra, tra. Esta. Cuídense mucho, pórtense bien. 9:06.
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0: través del WhatsApp 7861-7364. Disponible, totalmente disponible. Saludos a todos los que ya van para el gimnasio. Saludos Nautilus Fitness Gym en sintonía de la cool.
1: Tonto.
0: Saludos a todos los que van a desayunar ya. A todos los que desayunaron ya. Saludos a todos los que van

0: barriga llena, corazón contento, dice.
1: Con una chimba montana.
0: Ahí bien, ahí bien. Saludos, con cuidado. La carretera Sonsonate.
1: Colaboramos con los Tom.
0: Saludos, Erika. Saludos a Luis Selva también. Que está allá en
1: Combo. Pa' que me invitan sin saber cómo.
0: Viene de.
1: Tú no estás rica, tú estás rica con.
0: De Lourdes.
1: Miguel tonto.
0: Saludos, hermanío. ¿Qué andas haciendo por esto? Por eso viene, o sea que a saber a qué hora fue. ¿Qué andas haciendo?
1: Mique tonto.
0: Picarón, ¿qué andas haciendo, picarón?
1: Tonto, mique tonto, está rica para hacerle.
0: 9 de la mañana con 21 minutos, 9:21 para comunicarse.
2: Weekend en Torón.
0: WhatsApp 7861-7364. 7861-7364.
2: Mutombo.
0: Completa disposición. El WhatsApp de la culpa.
2: No de raza, putón.
0: Contarles que estamos regalando una camisa del Barça.
2: No soy un gomelo de Colombo.
1: Tonto.
0: Y una camisa del Madrid, ahí la que usted desee.
1: Quiero tonto.
0: ¿Cuál es la dinámica? Tiene que seguir en Instagram la cuenta de El Mascón. Salen como El Mascón guión bajo.
2: Tonto.
0: SB.

0: Barcelona quiere la de Real Madrid. O sea que imagínese, usted va con el Barcelona ahí. Y se gana la del Real Madrid. Va a tener que regalarla, po.
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0: Participen, vamos hasta las 12 con buena música en esta estación. 786173 64 el WhatsApp.
2: Está lo que estoy haciendo cuando
0: comuníquese.

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0: Son las 10 de la mañana con 17 minutos, 10:17 en todo El Salvador. Buenos días, buenos días, buenos días. Tenemos visita en cabina de esa estación
1: cubana. Mucho no te miraba.
0: Tenemos a...

0: que nos visitan en cabina de Cool. Yafet EZ, ¿qué tal? ¿Cómo estás? Bienvenido a los micrófonos de Cool FM. ¿Cómo te va?
1: Mucho gusto, muchas gracias por la oportunidad de estarme presentando este día. Todo bien, gracias a Dios, todo bien. Emocionados y No Eres la Misma ya está en el aire, así que...
0: Ok, esta canción se llama No Eres la Misma y es lo más reciente de tu material discográfico. ¿Cuándo comenzaste en el rollo de la música? Contanos.
1: Comencé en toda la movida de la música desde 2022 y este año... Se nos ha dado, todos estos años han sido de trabajo, esfuerzo y todo, y gracias a Dios este año nos está dando los frutos. Entonces hemos estado trabajando desde 2022, comenzando poco a poco.
0: ¿La música es original?
1: Sí, es original, es hecha por mí y mi productor.
0: ¿Y por qué Yafet EZ? ¿De dónde viene el nombre artístico?
1: Ok, Yafet EZ, Yafet es mi segundo nombre.
0: Ok.
1: Y EZ por mis dos apellidos, Sánchez Rodríguez.
0: Ok. Y Hit Dairon es productor. Estás produciendo ese artista y muchos artistas más. Ustedes se dieron a conocer a través de las redes sociales y hoy están dando un paso a los medios de comunicación masivo para poder complementar entre redes y medios su material original.
2: Estás en todo lo correcto. En este momento soy el productor principal de cabecera de Yafet, el proyecto más grande que llevo de momento con él, construyendo paso por paso un proceso lento pero muy sólido. Actualmente hemos tenido el chance de poder abrir conciertos a artistas de renombre. Del momento nos sentimos muy orgullosos porque venimos con un proyecto nuevo ya a finales de año. Y abonado a eso, venimos con nuestro próximo concierto que va a ser el 28 de noviembre.
0: En Ayutuxtepec, ¿verdad? O en Cuscatancingo. En Cuscatancingo, lo vi en las redes sociales. Mis amigos, que me alegra verlos activos con la música, grabando, produciendo, pero también en vivo, porque un artista es en vivo. Es decir, sí, podés grabar discos, podés tener tu producción en Spotify, en YouTube. Pero la gente te quiere ver en vivo, queremos ver qué es lo que hace. Correcto. En vivo, qué es el show. Presenta música original, es música nueva, son canciones que ya grabaste. Contanos un poco de tu show.
1: Ok, el concierto va a estar abonado al proyecto que vamos a sacar el 6 de noviembre, que okay, es un proyecto de...

0: está la música original de Jafet Ezeta, No Eres La Misma, sonando en La Cool. ¿Cómo te encontramos en redes y en plataformas para que puedan escuchar toda tu música, toda tu producción?
1: Me encuentran como Jafet Ezeta, es J-A-F-E-T-T espacio Ezeta.
0: Ok, ahí te encuentran en Spotify, YouTube, YouTube Music, todas las plataformas, ¿verdad? Sí, y en las redes sociales.
1: También, Jafet-Ezeta.
0: Ok, y a ti como productor.
2: A mí me pueden buscar en todos lados como Hit Dairon, H-I-T D-A-I-R-O-N.
0: Ok, Hit Dairon. Ahí está, chicos, agradecerles la visita. ¿Cuándo es el concierto y dónde pueden comprar las entradas?
1: El concierto va a ser el 28 de noviembre en la cancha Santa Clara, Cuscatancingo, y pueden encontrar las entradas ya disponibles en jafeteseta.com.
0: Ok, ahí está. Esperamos que puedas venir unos días previos al concierto para anunciarlo.
1: Sí, solo que le tenía una pequeña consulta.
0: Sí, claro.
1: Podemos hacer la dinámica de regalar 5 entradas el día de ahora.
0: Claro, si la gente los quiere los pases, puede enviarnos o que te escriba directamente a tu red social, ¿te parece?
1: Sí, correcto.
0: Ok, a través de...
1: Un número telefónico donde estamos haciendo todo lo de las entradas.
0: Ok, ¿cuál es el número telefónico?
1: El número telefónico es 503-7314-8584.
0: 7314
1: 8584.
0: 8584 por WhatsApp o por llamada. Si quieren entradas para el concierto,
1: los primeros 5.
0: Los primeros 5. Nuevamente el teléfono, mi amigo.
1: 7314 8584.
0: 7314
1: 8584.
0: 8584. Yo quiero un pase para ir al concierto y ahí se lo regalan. Vamos a regalar 5. ¿Cuándo es el concierto y a dónde?
1: El 28 de noviembre en la cancha Santa Clara, Cuscatancingo, San Salvador.
0: Ok, chicos, gracias por la visita desde su casa. Quedamos sonando nuevamente la canción No Eres La Mía.

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0: Sí, pero...
1: Yo no le digo a nadie, pero...
0: Bueno, como me caes bien te voy a dar uno, ¿ok? Pero...

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12 del mediodía, 24 minutos, 11:24. Buenas tardes, El Salvador. Bienvenidos al Sabadito en la Estación Cool. Bienvenido a todo mundo al Cool Speed. ¿Qué tal? ¿Cómo están? ¿Cómo me les va? ¿Qué tal su fin de semana? Un gusto, un placer estarle acompañando un sabadito. Yo sé que ya no había pasado por acá en un buen rato, pues, porque vea, el buen Chimi Peña había regresado, pero me dijo, yo le mira, ahí un favor, dale, le dije, con gusto. Así que será un gusto acompañarle a esta hora del mediodía y parte de la tarde a través del 89.3 del dial. Si vos querés alguna canción, WhatsApp de la Cool, 78617364. También nos podés reportar el tráfico, lo que necesites a la hora.

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0: 12 del mediodía con 42 minutos, 12 con 42, ¿verdad? En el sábado. Sábado 10 del 2026. Y hey, por cierto, hoy jugó el Barcelona contra el Getafe y ganó 3-0. Goles de Anthony Gordon, Gabriel Jesus y Jules Koundé. 3-0 ganó el Barcita. Ya en unos minutos más juega el Real Madrid a la 1:00 p.m. contra el Villarreal. Vamos a ver, no va a jugar Vini, en lugar de Vini va a jugar Gio Mandé. Y por supuesto regresa Fede Valverde y Kylian Mbappé después de las Valverde de la lesión con Atlético de Madrid en el último partido de la Liga. Y Mbappé, que se lesionó en el primer partido con Francia en la fecha FIFA. 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
1: Claro.
0: Aquí andamos, que buen Jimmy ahí. No sé qué le pasó y me dijo, yo la ya, démosle. Aquí andamos.
1: Rico.
0: Eso.
1: Un parcito hoy en la noche, ¿qué onda ahí?
0: ¿Va a haber o no va a haber?
1: 893, Ruta 6 conectado, Yulay.
0: Saludos, mi bro. Saludos, Marito. Saludos a toda la gente mexicana y ahí a todos.

Barcelona, ese próximo 21, gracias a El Mascón SB. Bueno, continuamos con más. Si vos querés alguna canción, ya sabes, completamente a la orden. Aquí para que vos se lo pases de lo mejor. Saludos al buen Eduardo Vázquez, ya sabes, anotado, brother. Hey, saludos al buen Rodrigo que iba en la 49, topado y una de la 49, dice. Así que saludos, brother. Síguenos reportando el tráfico, carretera de oro, interacción Los Chorros, Boulevard del Ejército, Boulevard Venezuela. ¿Cómo está el Basil por ahí? Cuéntenos a través del WhatsApp 78617364.

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3: 2:21.

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2: 3:44.
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FM, Cool FM. Por todos lados, buenas tardes, son ya las 3 de la tarde con 49 minutos. Te saluda este servidor, Carlos Frada, DJ de Cool FM 89.3.

que te conectes a través de las redes sociales en WhatsApp 7861-7364. Saludos, peticiones, lo que usted quiera. Yo encantado de leer su mensaje, de escuchar su voz. 7861-7364, turno old school. Canciones que desbloquean buenos recuerdos. Canciones que ya teníamos mucho tiempo en escuchar y se siente súper bonito. Yo siempre digo, recordar es volver a vivir, y qué mejor manera de hacerlo que con música. Acá en Cool FM, en el turno old school, nos encargamos de eso y el clima está perfecto. Me encanta el clima, el calor ha disminuido muchísimo. Se siente bien bonito. Estos días nublados también son bonitos. Así que bueno, bienvenidos. Buenas tardes. Cuénteme, ¿qué planes tiene para este sábado? ¿Cómo lo trata la vida? ¿Cómo va su tiempo? Estamos ya 10 de octubre, increíble, ¿no? ¿Cuánto falta para Navidad? Prácticamente tenemos 2 meses y un par de días y estamos en Navidad, si Dios nos lo permite. 3:51 p.m. Hola, hola, buenas tardes, Carlos. Qué bueno escucharte. Bienvenido a tu turno, dicen. Gracias. Quiero mandar un saludo también al buen Randy Corleone. Este brother no se pierde nada del mundo. Por nada del mundo se pierde la programación de Cool FM. Siempre conectado, Randy. Un abrazo hasta allá, Estados Unidos. Saludos también a la gente que nos escucha de Guatemala, de Honduras. Por cierto, he visto muchos, muchos carros con placas hondureñas. Bienvenidos a nuestro país, hermanos hondureños. Espero que la pasen súper bien. Nada, iniciando ya con todos los poderes, pinchando en vivo. Hola, Carlos, bienvenido. Poneme, por favor, Química de Don Omar y Wiso G. Qué rolota, ¿no? Hola, Carlos, bienvenidos. Algo de Arcángel. Están pidiendo Camuflaje Remix también. Qué buena rola, brother. Gata,

0: Esto es Cool FM en el 89.3, turno Old School, sábado 10 de octubre. Estamos en vivo. Carlos Frada mezclando en vivo para ti. A todo color, a todo volumen. Hola, hola, buenas tardes.
1: Hey, qué onda, brother. Aquí, activo con la Cool FM, siempre aquí en la puerta de Chalatenango. Hey, complaceme ahí con la canción de Energía de Alexis Fido.
0: Vivo. Con buena rola, brother. Con mucho gusto. Saludos a... hasta allá, Chalatenango. Saludos a la gente de Santa Ana. Saludos a todas las personas que les ha tocado trabajar en gasolineras, en farmacias, en restaurantes, no sé, en algún centro comercial, Uber and Ride, transporte público. Si usted está laburando y está en compañía de Cool FM,

0: brother. Copiado, brother. Saludos, Carlos. Buena música, me encanta. Poneme Química de Don Omar, por favor. Aló, ¿qué onda, brother?
1: Pongiste Teo Cárdenas. Ahí, porfa, ahí. Saludos desde Houston.
0: Saludos desde... ¿Cuál canción quiere, bro? ¿Cuál?
1: Un mix de Teo Cárdenas. Ahí, porfa, ahí. Saludos desde Houston.
0: Ah, ok.

0: Carlos Cuellar nos escucha en España también. Gracias, brother. Saludos bien grandes para usted. Hola, hola, ¿qué onda, bro?
1: Hola, hola, amigo. ¿Qué tal? Buenas tardes. Ajá. Para recordar ahí la Old School, pone, por favor, parece sincera.
0: Parece sincera. Sí, sí, ya sé cuál es, bro. Buena rola. Poneme... Déjame entrar de Macano. Ey, esa canción ya tenía bastante tiempo de no escucharla. La estoy anotando, brother. La estoy anotando. ¿Aló? Hola, buenas tardes, cool. Son lo mejor, dicen siempre. Es un gusto escucharlo. Pueden ponerme Ayer la vi de Don Omar. Están pidiendo Amor genuino de Alexis. No, de Zion y Lennox. Qué bueno.

X de Don Omar, ese sí es perreo del duro, dice. Definitivamente, Don Omar es un artista increíble. El sol de hoy no tiene ningún éxito pegado de los nuevos, nada. No tiene música nueva. Sin embargo, este brother la está rompiendo, haciendo su gira con canciones de toda la vida. Definitivamente, Don Omar viene, al parecer, a El Salvador próximo año. Es un concierto que no podemos perdernos, definitivamente. Los que somos old school, los que somos vieja escuela, sabemos que ese concierto es súper especial. Don Omar en El Salvador. Duro, duro, duro. Hola, Carlos, qué buena música. Me encanta, siempre te escucho todos los sábados. Muchísimas gracias.

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Son ya las 4 de la tarde con 25 minutos. Seguimos con más. Esto es Cool FM por todos lados. Carlos Fraga.

0: Él nos brindó un temazo increíble. Al sol de hoy se siente una canción súper fresca de mis canciones favoritas. Lastimosamente, Yadiel dejó este plano terrenal. ¿Se imagina usted si el brother estuviera vivo? Creo que siguiera sacando buenos temas. Yadiel tenía mucha madera. Este brother tenía un talento increíble. Me gusta, me gusta. Hola, Carlos Frada, qué buena música. Estoy encantada de escucharte. Estoy bailando. Que vayas con Dios de Big Boy, dice. Por supuesto que sí. Qué buen tema, ¿verdad? Una canción muy buena. ¿Qué onda, brother? Puedes poner La Química de Wiso G, pero la original. Hermano, ya la puse. Puse la versión donde sale Don Omar. Pero si hay otra canción en mente, con mucho gusto la buscamos y la vamos a poner. Otro level, Cool FM, gracias. Costa del Sol en la casa, dicen. Soy de Honduras, ando acá en El Salvador, pasándola de lujo, dicen. Buena música. Yes, brother, bienvenidos, hermanos hondureños. Hey, espero que la pasen súper bien. Coman pupusas. Muchas pupusas, yo sé que le van a encantar. Por cierto, vamos a aclarar esto, las pupusas son del Salvador. He dicho, brother, estoy con una taza de café y por supuesto un semitón, dice, me acordé de vos. Sí, yo soy el que reclama por qué a la semita ya no le ponen tanta miel, tanto dulce atado, ¿eh? Y eso es lo que la convierte en semita. Se me apetece un semitón ya mismo. Hola, Carlos, buena música, dicen. El pan dulce y el café, la combinación perfecta. El match perfecto, pan dulce, café y escuchar la cool, dicen. Muchísimas gracias, sí. Me parece muy bien, me parece muy bien. Subiendo a Planes de Renderos, el clima está riquísimo, dicen. Saludos, brother, coman pupusas en los Planes de Renderos, qué ricas son, ¿eh? Me encanta, me gusta. Hola, hola, cool, ¿qué onda?
1: Saludos desde Los Ángeles, California, de Acopa.
0: Saludos. Saludos, brother. Ando haciendo Uber cerca del centro histórico.

Hola, Carlos, por favor, pone Pobre Diabla de Don Omar. Ok, María de Big Boy. Déjame entrar de Macano, ok. Son muchas las canciones. Nos están pidiendo algo de Maná, nos están pidiendo algo de Mago de Oz también. Algo de Rata Blanca. Ya vamos a ver cómo las colocamos, las ubicamos para tratar de complacerlos a todos. Julio FM por todos lados, 4 de la tarde con 40.

0: brillan por su ausencia. Ahora el clima está súper raro, definitivamente. Vientos de octubre, te extrañamos. Ojalá que vengan pronto, wow. 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

0: 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Son ya las 4 de la tarde con 58 minutos. Si usted recién nos sintoniza, estamos en el turno Old School. Canciones del 2015 hacia abajo, desbloqueando recuerdos. No sé, acordándonos de cuando éramos jovencitos, adolescentes. Época de la escuela, época del bachillerato, del colegio. De verdad, qué bonito. Yo creo que el bachillerato fue lo mejor. Yo creo que muchas personas van a coincidir. Sí, la escuela básica fue bonito, pero yo creo que lo mejor se vivió en el bachillerato. Después del bachillerato todo se vuelve un poquito más complicado, pero el bachillerato fue lo mejor de lo mejor. Y recuerdo yo que estaba iniciando el bachillerato, saliendo de noveno grado, y escuché esta canción que me encantó muchísimo. La pidieron a través de las redes sociales acá en WhatsApp. Esta canción se desprende del disco Finisterra, lanzado en el año 2000. Hasta que el cuerpo aguante, de Mago de Oz. Dele volumen.
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0: 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La leyenda del hada y el mago Rata Blanca. El mejor solo en el rock en español, de verdad. Del rock en español. Este tema tiene el mejor solo de guitarra. Estupendo, estupendo, me gustó. Hola Carlos, buena música. Gracias por complacernos. Poneme los mensajes que habíamos recibido. Por favor, poné La Leyenda del Hada y el Mago de Rata Blanca. Te escuchamos en Estados Unidos. Y nos estaban pidiendo Hasta que el Cuerpo Aguante y el Mago de Oz. Y bueno, ¿qué les puedo decir? Nosotros encantados acá en Cool FM de complacernos. Son ya las 5 de la tarde con 10 minutos. Hola, buenas tardes, Carlitos. Milton Ortega nuevamente saludándote desde Río Grande, Tejutla, Chalatenango. Poneme el tigui tigui de Don Omar. Saludos a mi madre y a niña Kelita, como siempre. Saludos cordiales, hermano. Muchísimas gracias, brother. Un abrazo. Espero que tengas un fin de semana muy bueno. Hola Carlos, encantado de escuchar buena música, canciones que definitivamente no suenan tan a menudo, dicen. Por supuesto, hola Cool, ¿qué onda, brother?
2: Carlito, buenas tardes, reportándonos desde la capital de la carne de chucho.
0: ¿Ah?
2: Ponete ahí una cancioncita, si tú no cuidas tu mujer.
0: Buen tema, brother. Hablando de este lugar donde se conoce por vender carne de chucho, no sé por qué, pero a mí no me gusta decir eso. Fui a San Vicente hace, ¿qué? En esta semana que recién pasó, fui a Verapaz, fui a Jerusalén, fui a Guadalupe, me fui a dar un tour por ahí. Me encanta, fui a San Emigdio también. Saludos a la gente de San Emigdio, si nos está escuchando. Esto queda en las faldas del volcán de San Vicente, Chinchontepec. Encantado, saludos a la gente de San Vicente. Un departamento hermoso, bellísimo, me encanta. Escuchando Cool FM a todo volumen, buena música, brother. ¿Cómo apareces en Instagram? Te quiero seguir, dicen. Arroba Carlos Frada. Arroba Carlos Frada con F, F-R-A-D-A. Pero lo más importante es que usted se vaya a su Instagram y busque arroba Cool FM y dele like a todas las publicaciones, interactúe con la página. Y si usted hace eso, si es un nuevo seguidor, escuche muy bien lo que va a salir de esta boca. Si usted es un nuevo seguidor, le vamos a dar un par de links para que usted los pueda descargar. Son de reggaetón old school, al estilo Cool FM, al estilo Carlos Frada. Usted sabe la calidad. Hola, buenas tardes, Carlos. Pone, por favor, Angelito de Don Omar. Qué temazo, brother. Anotado, anotado. ¿Qué más tenemos? Hola, hola, ¿qué onda?
3: Qué onda, Carlito? Saludos, por aquí estamos escuchándote. Aquí estoy por el escalón, estamos cerquita, cerquita. Ey, son láser disco móvil, siempre activados.
0: Hermano, muchísimas gracias por el saludo. Que tenga usted un muy buen viaje. Gracias por estar en sintonía de Cool FM. Por acá dicen, saludos, brother. Acá escuchándote siempre desde San Sebastián. San Sebastián, qué lugar más bonito también. Definitivamente El Salvador es un lugar espectacular. Tiene pueblos hermosísimos, volcanes, ríos, lagos. ¿Qué les puedo decir? Encantado. Pero sí, me quedé fascinado con San Vicente. Amo San Vicente, definitivamente. El pueblo de Verapaz está hermosísimo. No, si usted no conoce Verapaz, vaya a darse una vuelta por ahí. Jerusalén también, Guadalupe también, ahí hacen unos buñuelos de lujo. Si usted no ha probado los buñuelos, tiene que ir a Guadalupe, están riquísimos. Bueno, ya me dio hambre solo de estar hablando de esto. Seguimos con más, esto es

Estamos en el turno Old School, recordando buenos temas. Qué buen tema el que está sonando recién. Salvaje de Don Omar, una de mis canciones favoritas. Y bueno, quiero mandar un saludo muy especial al Chele, al Muñeco de Cera, Ruta 17, que hace su recorrido de Rosario de Mora a San Salvador y viceversa. A todo volumen con la Cool, ahí va el Chele con todos los poderes. Todos los pasajeros van de lujo. Ese brother anda rápido, no es de

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Seguimos con más, son ya las 5 de la tarde con 55 minutos. Ha llegado el momento de decir hasta pronto, si Dios quiere, nos escuchamos el próximo sábado. El tiempo se nos fue súper rápido. Increíble, de verdad. Yo sé que hay canciones que quedaron pendientes, pero bueno, si Dios quiere, el próximo sábado las vamos a programar. Por favor, cuídense mucho. Yo he encantado, ha sido un placer enorme compartir con todos ustedes. Soy Carlos Frada. Les deseo un feliz semana, un feliz día, un feliz fin de semana o lo que resta de él. Por favor, si usted sale y piensa tomar bebidas alcohólicas, no maneje, no se complique la vida, no sea parte de las estadísticas negativas. Así que por favor, tómelo muy en cuenta, Gracias por ser lo mejor de lo mejor. La pasé de lujo, estuve perreando.

canciones que quedan pendientes, las estoy anotando y si Dios quiere nos escuchamos el próximo sábado. Soy Carlos Frada, esto fue el turno Old School. Gracias, de verdad, son lo mejor de lo mejor. 5 de la tarde con 56 minutos.

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